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Boca amarga, saliva espesa, problemas con el hígado, problemas con la gastritis, las úlceras. Usted, amigo, que está teniendo problemas también con la mala circulación, la presión está subiendo constantemente, adormecimientos en el cuerpo. Hoy tiene que saber que la presión arterial, la hipertensión tiene cura. La diabetes, correctamente alimentada, correctamente controlada, usted puede vivir sin pastillas, pero tiene que saber que hay alimentos que hay que suspender. Por eso queremos seguir invitando a todos y a cada uno de ustedes para que puedan ponerle fin de manera natural a todas sus enfermedades. 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Lamentablemente muchas personas viven con estos problemas, con las piernas hinchadas, retención de líquido, mala circulación. Están teniendo problemas también al sistema óseo. Y recuerde que no es tomar por tomar un colágeno, un citrato, un magnesio. 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
4: ¡Wow! ¡Viva Yolanda!

0: Latinoamérica, gracias. Nos vemos.
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1: Queridos hermanos y amigos, que Dios bendiga grandemente cada uno de sus hogares, a cada familia que en este momento nos escucha desde su casa, en su trabajo, en el campo, en la chacra o desde el lugar donde se encuentre. Bienvenidos al espacio de salud del Centro de Medicina Alternativa del hermano Robert Sosa. Gracias a esta prestigiosa radio por permitirnos llegar una vez más hasta usted con un mensaje de orientación, esperanza y cuidado para toda la familia. Preste mucha atención. El día de hoy estaremos hasta las 7 de la noche aquí en esta hermosa ciudad con consultas gratuitas junto al misionero de la salud, nuestro hermano Robert Sosa, y su amada esposa, nuestra hermana Adith Macedo Ramírez. 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Amigo, amiga, no espere hasta sentirse cada vez peor para recién preocuparse. A veces nos acostumbramos a vivir con una molestia y decimos, ya se me va a pasar. Pero pasan los días y las semanas, los meses, y ese problema continúa, no se detiene. Por eso, hoy queremos invitarlo a cuidar su salud, a buscar orientación, a escuchar las señales que nuestro cuerpo puede darnos. ¿Cuántas personas vienen sufriendo con problemas a los riñones? Personas que presentan molestias al orinar, han sido diagnosticados con algún problema renal. Amigos, los riñones cumplen una labor muy importante en nuestro organismo. Por eso, si usted que tiene esas molestias que son persistentes o que ya conoce que tienes un problema renal, no lo dejes pasar. Busca una evaluación y sigue las indicaciones que corresponden para recuperarte. También queremos hablarle a nuestros amigos varones. ¿Cuántos hombres están sufriendo en silencio por molestias con la próstata? Se levantan varias veces durante la noche para ir al baño, sienten dificultad o molestias al orinar y por vergüenza o por temor, prefieren no contarle a nadie lo que les está pasando. Ahí se lo tienen, ahí están aguantando. Amigo, no se quede callado. Su salud también merece atención. Si tienes preocupaciones porque la próstata está inflamada, porque tienes inflamación urinaria, venga y reciba la mejor orientación. También están nuestras madrecitas, nuestras hermanas, nuestras amigas que muchas veces ponen a toda la familia por delante y se olvidan de ellas. ¿Cuántas mujeres viven preocupadas por molestias en los ovarios, con problemas en su salud íntima, dolores que aparecen constantemente, molestias en la parte baja del abdomen, tienen cambios que llaman la atención? Madrecita linda, no normalice ese dolor que se repite. Su salud es importante. Una evaluación oportuna te va a ayudar a conocer qué está sucediendo y qué atención necesitas. ¿Y qué decir de esos dolores que no dejan descansar? Los huesos, las rodillas, la espalda, las caderas. ¿Cuántas personas dicen ya no puedo ni caminar como antes? Me duele cuando me levanto. Mis rodillas me molestan cuando subo la escalera. Me cuesta trabajar, cargar mis cosas, moverme tranquilo. El paso de los años, algunas lesiones, enfermedades distintas van afectando también a las articulaciones y afectan nuestra movilidad. Ahora quiero dirigirme también a las personas que sufren en el estómago, que tienen gastritis. Esas molestias digestivas son preocupantes porque puede transformarse en algo mayor, ya no gastritis, sino úlcera gástrica. Y en algunos casos se transforma en un cáncer de estómago. personas que sienten ardor, acidez, pesadez, ese dolor en la parte del estómago, del abdomen, en la parte superior. Hay algunos que dicen, ya no sé qué comer, todo me cae mal, ya me cayó mal, ya empieza la acidez y empieza la ardencia. Amigos, hay quienes están sufriendo hasta con diabetes, y la diabetes necesita un control responsable, permanente. Cuando una persona no sigue un tratamiento indicado, entonces está dejando que la enfermedad avance sin control y pueden aparecer complicaciones serias, graves, ¿ya? Por eso, si usted vive con diabetes, sigue tu tratamiento, cuida tu alimentación, mantén ese control adecuado y conoce las mejores alternativas para alcanzar una recuperación buena. En el Centro de Medicina Alternativa del hermano Robert Sosa, queremos escucharte y orientarte. Queremos que usted conozca, que conozcas mejor la alternativa para que puedas tomar esta opción y ver cómo te restableces. Porque, queridos hermanos, a veces corremos todo el día en el trabajo de aquí para allá, las preocupaciones, los problemas, y nos olvidamos de algo tan fundamental como cuidarnos a nosotros mismos, cuidar nuestro cuerpo, porque tienes uno solo, no hay repuesto. Y como dice la palabra de Dios, amado, deseo que tengas salud. Que este sea también un recordatorio para nosotros. Cuidarnos, buscar ayuda cuando la necesitamos y valorar cada día que Dios nos regala. 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Amigos, vengan con toda la familia. 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Gracias por permitirnos ingresar una vez más a su hogar y compartir este mensaje de salud, orientación y esperanza, porque cuidar su salud es una decisión de todos los días. Que Dios bendiga su vida, bendiga su hogar y derrame salud, fortaleza y esperanza sobre cada uno de nuestros queridos oyentes. 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
1: ¡Uy, Benito, ¿qué fue?
2: Chulo, hermano, no la puedo olvidar. Por favor, hazme una canción.
1: Ok, empecemos.

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0: placer tener al artista del momento 2024, recordando a nuestro amigo Converti, ex Sonido 1000 con nosotros. Quiero compartir contigo, Converti, la música, el recuerdo, porque la música se hizo para compartir, amigo Converti.
1: He tenido la oportunidad de regalar este tema.

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Señores y señoras, hoy tengo el grato honor de presentar a la voz que está revolucionando nuestra cumbia para el Perú y el mundo, la bella, bella Florimar.

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2: Una
3: y 58. 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
1: Este tema va dedicado a todos los padres. Espero que escuchen la voz de su hijo en esta canción.

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1: 2:57.

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Gracias, Señor.

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la hora 4:32. 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

La hora 4:48. 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
1: Hola, ¿qué tal? Muy buenos días. Buenos días a todos nuestros amables oyentes que recién se conectan a través de Radio La Explosiva. ¿Ah? Muy bien. Nosotros recién estamos iniciando nuestro programa domingo a domingo, ¿no? Dando gracias a Dios por darnos la salud. ¿Ah? Por darnos la salud y darnos, pues, todo lo que Él nos da durante el día, ¿no? Porque sin Él nosotros no seríamos nada. Muy bien, agradeciéndole a nuestro Creador Divino, ¿no?, por cedernos el espacio y nuestra vida todos los días, ¿no? Muy bien, gracias Papá Dios. Nosotros vamos a iniciar nuestro programa dándole gracias, ¿no? Bueno, agradecemos a todos nuestros amigos oyentes que recién se están conectando a Radio La Explosiva. Buenos días con todos, buenos días Perú, buenos días Pasarraya. Hoy nosotros estamos un domingo espectacular, hoy vamos a tener un programa tan hermoso, ¿eh? Un programa nutritivo. Hoy vamos a estar desde las 6 hasta las 8 de la mañana. Nosotros vamos haciendo saludos, ¿no?, a todos nuestros amigos oyentes de los diferentes caseríos, caseríos, pueblos, centros poblados, ¿no? Y por qué no decir a nivel nacional, porque Radio Explosiva, pues, es el papá de todas las radios aquí en Pasarraya. En Pasarraya, bueno, es la primera radio que nació, pues, aquí en este distrito. Y nosotros damos gracias también a Gerencia por darnos esa oportunidad para poder nosotros estar haciendo programa, para estar haciendo programa aquí a través de Radio La Explosiva. Nosotros vamos a empezar, pues, nuestro programa con un tema musical bonitos, qué bonitos recuerdos que alguien, pues, ¿no? ¿Quién no va a recordar algunas canciones viejitas? Pero que siempre lo vas a escuchar a través de Radio La Explosiva. A través de Radio La Explosiva te vas a informar, te vas a escuchar músicas, músicas de recuerdos, músicas que siempre te van a hacer llorar. Siempre te van a hacer llorar. Vamos a escuchar este temita musical.

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1: Bueno, queremos saludar a todos nuestros amigos oyentes que recién se conectan a través de Radio La Explosiva. Nosotros ya estamos dando inicio a nuestro tremendo programa, ¿no? El que siempre venimos haciendo domingo a domingo. Nosotros queremos saludar en el distrito de Saganche, a profesor Leandro Solsol. Pues hoy nos viene sintonizando, ¿no? Nos viene sintonizando, pues, ahí la familia Solsol, ¿ah? Ahí un saludo para el profesor Leandro y su señora, ¿ah? La señora, pues, que también vienen ahora trabajando, ¿no? Haciendo el rico pan, pues, para salir a vender, ¿ah? Ahí está ahí la señora también apoyando a hacer los ricos panes, ¿ah? Muy bien, ¿ah? También queremos saludar aquí en Yacuzisa, ¿no? A nuestro amigo, pues, a nuestro amigo Temicho, ¿eh? Ahí está mi amigo Temicho. Y para su señora, ¿eh? Que viene sintonizándonos a esta hora de la mañana, ¿eh? A esta hora de la mañana él viene ya haciendo también su candela, ¿eh? Ahí viene haciendo su candela, sople y sople, todo su pelo ya se llena de ceniza. un saludo para nuestro amigo Temicho ahí en Yacuzisa, ¿eh? Ahí él vive a la banda de Yacuzisa, ¿no? Como ir a las cataratas de Paima, ¿eh? ¿Qué tal, amigazo? Para la tía Rosita, no sé, por ahí, muy bien, para ahí, para Temichito, muy bien, familia, has de levantar ya. Ya vaya a ir a ver tu trampa, ¿eh? Y también queremos saludar por acá, por el sector OG, ¿no? Ahí en fondo Bella Durmiente, ¿eh? En Junto Bella Durmiente para nuestro amigo más conocido como nuestro amigo Tarzán, ¿no? Ahí está nuestro amigo Tarzán también que siempre viene sintonizándonos, ¿ves? A esta hora de la mañana. Ajá. Un saludo, ¿ves? Para mi amigo Tarzán ahí en Junto, ¿eh? En Junto Bella Durmiente, ¿eh? Ahí está, qué bonito, ¿eh? La Bella Durmiente dice el Junto, ¿eh? Ese es el nombre del Junto que mi amigo Tarzán lo ha puesto, ves, a su fondo, ¿no? La Bella Durmiente, qué bonito, ¿ah? ¿Eh? También queremos saludar a todos nuestros amigos allá en Nueva Vida, ¿ah? ¿Eh? Nuestros amigos en Nueva Vida también nos vienen sintonizando a esta hora de la mañana, ¿ah? ¿Eh? Un saludo para Richard, por ahí para su familia, ¿ah? ¿Eh? Un saludo también para Terceros Atalaya, que nos viene escuchando a esta hora de la mañana, ¿ah? ¿Eh? Oye, nos echan de menos cuando uno no se viene, ¿no? Bueno, el domingo pasado no pudimos estar por unos motivos, ¿no? Que pasó de repente personales, ¿no? No pudimos estar y bueno, hoy hicimos lo muy posible para estar con todos ustedes, ¿ah? Nosotros, nuestros amigos, pues, vienen, ¿ah? Algunos descansando a esta hora de la mañana, porque algunas veces han amanecido en la fiesta, ¿no? Disfrutando de nuestro aniversario, ¿ah? De nuestro aniversario, pues hoy han disfrutado con Internacional Yurimaguas, ¿ah? Internacional Yurimaguas y Amor Paisano, ¿no? Ahí estaban, pues, dos hermosos orquestas, pues, haciendo disfrutar, haciendo vacilar a toda la gente del Alto Zafosoa Pasarraya, ¿eh? 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A esta hora ella está atendiendo, ya, ya está atendiendo con 2, 3, 4 chelas, ¿eh? A veces no lo dejan descansar a señora Rosita, ¿eh? Rosita ha de levantar, Rosita. Y un saludo también para el engreído ahí, que pues Sayan Asiel, ¿no? Que este muchacho también siempre viene haciendo los desórdenes. 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sintonizándonos a esta hora de la mañana, Muy bien. Y bueno, estamos un poco incomunicables, amigos, por la, bueno, por la quemada, ¿no? Creo que se quemó los cables de nuestra, que se conduce pues la energía pues a nuestro antena de Vitel, Por suerte también no quemó la antena de Radio La Explosiva, Ayer pues, tuvimos un incendio pues donde está ubicado pues, la antena de Radio La Explosiva y radio antena de Vitel, ¿no? Bueno, la antena de La Explosiva no se quemó porque viene pues manteniéndose limpio, limpio y libre, Bueno, por eso quizás ha sucedido lo que debía de suceder, ¿no? Hoy estamos pues nosotros saliendo al aire, y haciendo este programa pues para todos ustedes, nuestros amigos, Si hubiese quemado pues, ¿para cuántos días hubiese quedado pues silencio la radio, no? Bueno, habemos personas de repente sin pensar o sin ver las consecuencias, hacemos candela en una parte, ¿no? Bueno, hay que tener un poquito de cuidado, amigos, Hoy con este verano que está viniendo, pues no podemos hacer quemar nada por nada, amigos, Hay que tener mucho cuidado. Bueno, queremos saludar, bueno, de nuevo acá a nuestro amigo, pues, nuestro amigo Tarzán, pues, en Fundo La Bella Durmiente, Ahí está nuestro amigo, pues, Tarzán, está full sintonía de Radio Explosiva, el hombre ahí solo, ya se ha acostumbrado a vivir solo, dice, ya no quiere ya su media naranja. Ahí está, un saludo para nuestro amigo Tarzán, ¿no? Más conocido como Tarzán, ahí el hombre, pues, trabajando duro y parejo, No, a veces todos sabemos pues por quién trabajamos y para qué, ¿no? Ahí está nuestro amigo, pues dice, él viene sintonizándonos todos los días, Él se entera de cualquier noticia a través de Radio La Explosiva, Queremos saludar también en Yacosiza a nuestro amigo Julián Pérez, Ahí Julián Pérez también es un oyente pues y un reportero, ¿no? De Radio La Explosiva, Nuestro corresponsal, pues, ahí en Yacosiza, en Queremos saludar también a todos nuestros amigos de Tánger, ¿eh?, que están a full sintonía de Rebel Explosiva. Bueno, vamos a ir con este tema musical saludándoles pues a nuestro amigo Tarzán, ¿ya? Muy bien.

Son las 6:46, 6:46 de la mañana, 6:46 de la mañana, hoy domingo. Ah, cuidado, gane la hora, cuidado, gane la hora. Bueno, queremos saludar, pues, en el lugar que se encuentra Eladio Acuña, ¿no? ¿Ah? Eladio Acuña, pues, allí que nos está escuchando a través de nuestra... Ah, del Face, ¿ah? Ahí está, a través del Face, que nos vienen escuchando, pues, ¿ah? Un saludo para todos nuestros amigos que siempre se conectan a través de nuestro Facebook. ¿Ah? Ahí estamos nosotros haciendo este hermoso programa, alegrando toda la mañana. Aunque siempre venimos haciendo domingo a domingo. ¿Ah? Nosotros vamos a estar acompañándote con las mejores canciones, mejores músicas. ¿Ah? Músicas de recuerdos que siempre nosotros venimos poniendo aquí en la radio. ¿Ah? Radio La Explosiva. Nosotros queremos saludar también allá en Lima, ¿ah?, a nuestro amigo, ¿ah?, Milton, ¿ah?, Sanacinto, dice Milton Sanacinto, que viene también, ¿ah?, en full sintonía de este hermoso programa. ¿Ah? Ahí están nuestros amigos ya conectándonos, ¿ves? ¿Ah? Y ahora estamos con una línea alterna, ¿no? Porque la línea Vitel ahora pues no nos sirve, no sé hasta qué día, ¿ah? ¿Hasta qué día será, pues, que lo arreglan la línea de Vitel? Porque ayer sufrió pues un lamentable, ¿no? Que se quemó los cables. Ajá. Siendo las 6:47 de la mañana. Bueno, saludando a todos nuestros amigos oyentes desde, ¿ah?, desde en el mercado de Zapozoa. Ajá. Y en el mercado de Zapozoa también, que nos vienen sintonizando. Ajá. Ahí nuestros amigos en Tarapoto, ¿ah? Ahí están nuestros amigos en Tarapoto también, que nos vienen sintonizando a través del Face, ¿ah? Ahí están nuestros amigos, ¿ah?, que cómo se conectan, ¿no? Hoy nos echan de menos cuando uno no sale a la radio. Ay, no somos cucaracha. Qué bonito, qué bonito. Un saludo para todos nuestros amigos que nos vienen, ¿ah?, siguiendo a través del Face, ¿ah? Qué bonito, ¿ah? Ahora sí estamos nosotros conectados, pues, ¿ah? Queremos saludar a todos nuestros amigos oyentes, a nuestros amigos agricultores, ¿ah?, que ya algunos vienen ya regresando a la chacra, ¿ah?, vienen ya visitando pues a los animales, ¿ah?, ahí vienen viendo pues los enalambrados para los ganados, ¿ah?, que algunos ya están escapándose de los pastos, ¿ah?, porque pasto ya no casi queda, ¿no?, por el verano, ¿ah? Ahí están nuestros amigos pues agricultores, vienen ya ¿ah?, atendiendo a los chanchos. Ah, ahí vienen atendiendo a los chanchos nuestros amigos. Ah, nuestros amigos vienen pues atendiendo a los chanchos. Ah, qué bonito, qué bonito, ah, qué bonito. Los amigos agricultores, algunos van yendo a la chacra pues con su rayo ahí en la talé, en la alforja, en la mochila, donde sea. Y algunos vienen cosechando el cacao, aprovechando este verano, ¿ah? Aprovechándoles a los colegiales, ves que hoy no se van al colegio, ¿ah? Hoy es domingo. Ah, aprovechando que hoy es domingo, pues no se van al colegio porque mañana lunes arrancan las clases, ¿ah? Ahí están nuestros amigos también, ama de casa, ¿ah?, que vienen haciendo el rico desayuno y acompañado de Radio La Explosiva, ¿ah? Muy bien, ¿ah? Un saludo para todos nuestros amigos que recién se conectan, ¿ah? 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También queremos hacer llegar un saludo pues a la señora Évila, ¿ah?, nuestra familia ahí en la capital, ¿no? En la capital, para la tía Évila, Évila Tuanama Pucha, hoy que nos viene siguiendo a través del Face, ¿ah? Un saludo para todos ustedes desde la distancia, un abrazo, ¿ah?, a toda esa gente que siempre nos viene siguiendo a través del Face, ¿ah? Ah, hay también Michael Tarrillo, ¿ah? Ahí está el primazo que viene pues siguiéndonos a través de Radio La Explosiva, ¿ah? Y en nuestro Face también estamos transmitiendo, ¿ah? Qué bonito, ¿ah? Bueno, vamos a ir a esta parte musical que nosotros siempre venimos haciendo domingo a domingo, ¿ah?
Muy bien, para nuestros amigos que nos vienen sintonizando a esta hora, ¿eh? Y también para los amigos que nos siguen en el Face, ¿eh?

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1: Son las 7 de la mañana y 9 minutos, 7 y 9, ya estamos iniciando ya nuestra segunda hora, ¿no? Nuestra segunda hora de nuestro programa. Bueno, queremos saludar también ahí en la capital, pues, ahí en Lima, ¿no? Ahí en Ventanilla, ¿no? Para mi tío Ulises, ¿no? Que nos viene viendo, pues, a través de nuestro Face, ¿no? Ahí está. Un saludo, pues, a todos nuestros amigos que siempre nos vienen siguiendo por la radio y nos vienen siguiendo también por nuestro Face, ¿no? Ahí están, gracias a todos ustedes, amigos, que vienen siempre siguiéndonos y sintonizándonos a través de Radio La Explosiva. Un saludo para todos nuestros amigos, pues, aquí en Pasarraya, en los barrios, barrio La Florida, La Esperanza, barrio Arequipa, ¿no? Barrio Javier Silva, barrio Emilio San Martín y barrio Centro, ¿no? Un saludo para nuestros amigos ahí en Nueva Vida, ¿eh? Un saludo para todos ellos que nos vienen sintonizando, ¿eh? Un saludo para todos nuestros amigos que también nos vienen siguiendo en nuestra página de Face, para este Michael Tarrillo, que nos viene viendo desde Aguajún, ¿no? Aguajún, ahí están. Bueno, nuestra familia también viene conectándose. Para Ulicho, ahí el tío Ulicho, pues, nos viene viendo desde la capital Lima, ahí está, él se encuentra en Ventanilla, ¿no? Ahí está nuestro tío, pues, que nos viene sintonizando, y también para ahí por un amigo también que nos viene sintonizando, pues, desde Trujillo, nuestro amigo Neger Valles, ahí están todos ellos, pues, que nos vienen siguiendo a través de nuestro Face, ¿no? Un saludo también ahí en Lima, para mi amigo Milton, Milton Sanancín, que viene a sintonía de Radio La Explosiva, dice, a través del Face. Qué bien, estimados, él está viviendo, pues, ahí en Villa El Salvador, trabajando, pues, entre filaos. Qué bien, amigos, Queremos agradecer a todos nuestros amigos auspiciadores que vienen haciendo todo lo posible para este programa, pues, llegue a cada uno de ustedes, A nuestros amigos, pues, 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nos vienen sintonizando, amigos agricultores, un saludo también ahí en Yacuziza, para mi amigo Temicho y su señora que nos vienen sintonizando a esta hora de la mañana, y también queremos ir al distrito de Sacanche para el profesor Leandro, ahí está el profesor Leandro Sol, para toda esa familia Sol, Cachique, que nos vienen sintonizando a esta hora de la mañana. Ya ellos vienen ya recorriendo las calles de Sacanche vendiendo el rico pan, ahí estamos. Hoy nosotros no podemos recibir mensajes en nuestro celular porque no contamos con cobertura de Bitel, no contamos con la cobertura de Bitel, vamos, ahorita estamos con línea de Movistar, muy pronto estaremos con la línea de de Vitel. Vamos a esperar un par de días porque no podemos estar con la línea de Vitel, porque ayer se quemaron los cables. Hubo un incendio en la parte donde están ubicadas, pues, las antenas, ¿no?, de Radio Explosiva y de Vitel. Pero gracias a Dios la antena de Radio Explosiva no se quemó. Y agradeciéndole también a nuestro gerente propietario de Radio Explosiva por darnos esta oportunidad para estar haciendo este programa domingo a domingo. También queremos saludar allí en la capital, Lima, en el distrito de La Victoria. Ahí está para nuestro amigo Hilmer, José Hilmer. También nos viene siguiendo a través de nuestro Face. Un saludo para él, pues, desde acá, desde la región San Martín. Nosotros venimos haciendo un hermoso programa para todos nuestros amigos oyentes. Qué bonito. Cómo nos extrañan cuando uno no hace programa, ¿no? El domingo pasado no pudimos estar por motivos personales. Y queremos saludar también ahí en la avenida Emilio San Martín a la señora Rosita. Ahí está mi señora, pues ahí está atendiéndole a este muchacho travieso, a Sayan Asiel, el engreído de la casa. Y un saludo para mi mamá también, que ahí está la señora Nilma, que viene sintonizando a esta hora de la mañana. Ahí también para el muchachón, ahí el muchacho Christopher Duilio, también, que nos viene sintonizando. Me dice: papá, tú haces programa y no me acuerdas. Ay, ay, ay, este muchacho. Un saludo para todos nuestros amigos también que nos vienen siguiendo a través de nuestro Face, de diferentes partes del Perú. Ahí estamos agradecidos a todos ustedes, amigos. Y nosotros estamos agradecidos de gerencia porque nos da esta oportunidad. A partir de las 8 también viene un hermoso programa, Baladas y Recuerdos. Qué bonito. Viene conducido por nuestro amigo Henry Aguilar. Ahí está nuestro amigo Henry Aguilar. También va a hacer programa los domingos. Vamos a saludar a todos nuestros amigos que siempre nos vienen sintonizando a esta hora. Desde cualquier parte del Perú. Nos piden esta canción. A ver, vamos a ponerles Y Bailan, amigos. Ahí en la capital Lima, para usted, mi amigo José.

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Son las 7:33, 7:33 ya. Nosotros poco a poco vamos llegando a la parte final de nuestro programa. Nosotros ya estamos llegando a la parte final de nuestro programa este domingo. Un domingo bonito, soleado. Aprovechando, ¿no?, que hay algunos que todavía tenemos los granos para secar. Algunos van cosechando recién el cacao. Y queremos saludar a todos nuestros amigos agricultores, que vienen trabajando día a día, sudando la gota gorda, hoy aprovechando pues el día domingo, algunos como que no hemos, dice por ahí uno, mi primucho dice que no hemos gorreado, ¿no? Queremos saludar también a mi primo Esteban, que nos viene siguiendo a través del Face, ¿no? Ahí está, para mi, más conocido como mi carapero, ahí está mi carapero, que viene pues, ¿no?, siguiéndonos a través del Face, gracias, Brimucho, gracias, yo también ya estoy practicando a soplar mi estoy practicando a soplar, Brimucho, ya yo también estos días ya voy a salir de gira. bueno, nosotros, ¿no?, algunos de nuestros amigos están desvelados, pues hoy han celebrado pues el aniversario de nuestro distrito, 63 años de creación política de nuestro distrito del Alto Zapozoa, Pasarraya. Ahí estaba pues nos disfrutando con dos hermosas orquestas, Internacional Yurimaguas y Los Campesinos de Bambamarga, ¿no? Ahí para todos nuestros amigos, pues, para nuestros amigos paisanos, y nuestros amigos paisanos hoy han disfrutado anoche, Qué bien, qué bien, mis estimados amigos. Nosotros solamente hemos estado de mirones, estamos de mirones. Por ahí hemos estado un rato disfrutando nosotros también del castillo, un hermoso castillo que quemaron anoche, y se quedó todavía un castillito por ahí. Se quedó un castillito por ahí todavía, está bien, amigos, qué bien. Bueno, hay cosas que aplaudir y hay cosas también que todavía falta mucho que hacer en nuestro distrito, Qué bien, estimados, Ahí están, un saludo para todos nuestros amigos que recién se conectan a través de Radio La Explosiva, en barrio La Florida, nos vienen diciendo que están en full sintonía, para nuestro amigo Amasifuén. Ahí está nuestro amigo Amasifuén, un lado su un poco desvelado, pero ahí está, dice el hombre, atendiendo el hombre ahí un poco desvelado, muy bien. También en barrio Arequipa, barrio Arequipa, para ahí, para la señora Sarita, la señora Sarita ya viene, dice, esta hora es trabajando, haciendo los ricos panes, la rosquita y las hermosas levaduras, dice, Queremos saludar también ahí en Carnicería Montenegro, un saludo para nuestro amigo Moisés Montenegro, que viene sintonizándonos a esta hora de la mañana, nuestro amigo Montenegro pues viene atendiendo desde las 4 de la mañana. Ahí están nuestros amigos pues que vienen visitando, ¿no? Por acá también queremos saludar en Fundo La Bella Durmiente, en Fundo La Bella Durmiente, para nuestro amigo Tarzán, ahí más conocido como nuestro amigo Tarzán, pues ahí el hombre de las montañas, dice, el hombre del bosque, Tarzán. Ahí está nuestro amigo, pues, que viene sintonizando, nos dice, todos los días, quiere informarse lo que pasa en nuestro distrito y lo que pasa a nivel nacional. Solamente prende su radio y escucha Radio La Explosiva, dice, Muy bien, gracias, amigo. Y en Yacosiza también para nuestro amigo Temicho, ahí está nuestro amigo Temichito y su señora, pues, que viene sintonizándonos a esta hora de la mañana, Por acá también queremos saludar en la capital Lima, ahí está nuestro amigo Licho, y también para José Hilmer, que nos viene sintonizando, siguiendo pues a través de nuestro Face, ahí está nuestro amigo pues que vienen siguiéndonos, ¿no? Ahí también para nuestro amigo Milton, ahí está nuestro amigo Milton Sanancín, dice que viene siguiéndonos también desde el distrito de Villa El Salvador, ahí está nuestro amigo que vienen sintonizándonos a esta hora a través de Radio La Explosiva, para Rosinei también ahí, Rosinei también que nos viene siguiendo ahí en la capital Lima, muy bien, ahí están nuestros amigos pues que hoy vienen conectándose, ¿no?
a través de nuestro Face, ¿ah? Qué bonito. Hoy es un día tan soleado, ¿ves? Aquí en nuestro distrito, ¿ah? 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Muy bien, ¿ah? Qué bien para todos nuestros amigos que nosotros venimos haciendo este hermoso programa, ¿ah? Nos vienen felicitando, gracias a ustedes, amigos, ¿ah?, que siempre nos vienen dando esas palabras de aliento, ¿ah? Un saludo también ahí en Nueva Vida para nuestro amigo Richard, ¿ah? Venimos, ¿ah?, nos viene sintonizando a esta hora de la mañana, ¿eh?, para su señora y sus hijos, ¿ah? Ahí estamos, para sus pequeños, ¿ah? Muy bien, ¿ah? Poco a poco también nosotros ya vamos llegando a la parte final de nuestro programa, ¿ah? Muy bien, ahora sí vamos a este tema musical con Chacalón, ¿ah? Muy bien, a ver quién no se acuerda de este tema musical, provincianos, ¿no? Para todos los provincianos.

Son las 7:55, 7:55 de la mañana, hoy domingo, hoy domingo, un domingo soleado. Bueno, agradeciéndoles a todos nuestros amigos oyentes que nos vienen sintonizando a esta hora de la mañana, bueno, a todos ellos que siempre nos prefieren, ¿no? Prefieren escuchar Radio La Explosiva, y a todos, un saludo también a todos los amigos que nos vienen siguiendo a través de la página, ¿no? De nuestro Face, ¿no? Ahí estamos nosotros también ya llegando a la parte final de nuestro programa que siempre venimos haciendo los domingos, Si Dios nos presta la vida, podemos regresar el próximo domingo, ¿no? Bueno, nosotros también vamos a despedirnos ya de nuestro programa porque ya estamos en la recta final de nuestro programa, agradeciéndoles a todos ustedes, amigos oyentes, que siempre nos vienen sintonizando, ¿no? A través de esta prestigiosa emisora. Agradeciéndoles a todos los amigos que han hecho llegar pues su saludo, ¿no? Ahí saludándoles a nuestro amigo en Yacosiza, pues a nuestro amigo Temicho, Gracias, amigo, por esa acogida, ¿no? Por estar a sintonía de Radio La Explosiva. Y queremos saludar también aquí en fondo La Bella Durmiente para nuestro amigo Tarzán, ahí que él también siempre viene sintonizándonos a través de Radio La Explosiva. Y queremos saludar allí en la capital, pues, a nuestro amigo José Gilmer, que nos viene escuchando a esta hora de la mañana. Ya lo hemos hecho despertar. Ahí también para nuestro amigo Ulicho, ahí para el tío Ulicho, que siempre nos viene escuchando, dice, ahí a través de nuestro Face, ¿no? Ahí en la capital Lima, ahí en Ventanilla. También para mi amigo Milton, que nos viene viendo y escuchándonos ahí en el distrito de Villa El Salvador, ¿no? Bueno, gracias a todos ellos que siempre nos vienen. Y agradeciéndoles a todos nuestros amigos de nuestro distrito de Alto Zapozoa que siempre nos vienen sintonizando a través de Radio La Explosiva. Gracias a todos ustedes. Yo me voy despidiendo de este hermoso programa. Y si Dios nos presta la vida, volvemos el próximo domingo, si Dios mediante. Muchísimas gracias. Chau, chau. Permiso.

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Hola, ¿cómo están? Buenos días, bienvenidos a esta secuencia súper familiar, digámoslo así. Estamos aquí listos y preparados para llevarle esta bonita secuencia de baladas y boleros que hablan de amor, ¿eh? ¿Cómo están todos? Buenas. Buenos días, bienvenidos a la secuencia baladas y boleros que hablan de amor aquí a esta hora de la mañana. Vamos a iniciar la secuencia con la bonita canción Luciérnaga. Esta canción lo canta Tino, en la voz de Tino, sonando aquí en la explosiva. La tiene todas.

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Qué bonita canción a esta hora de la mañana, cuando son las 8 y 12, la explosiva hoy. Hoy la gente, nuestros amigos oyentes, están a esta hora, algunos descansando, muchos descansando después de haber disfrutado anoche, haber bailado, gozado, divertido. El marco de despedida de aniversario del distrito de Alto Sapozoa, cumpliendo 63 años de creación política. Diferentes actividades en el marco de celebración se ha desarrollado, ¿eh? Y esto es muy importante, muy bueno que la población se haya involucrado, ¿eh? 8 de la mañana con 13, seguimos nosotros avanzando con la explosiva. La tiene todas a esta hora. Bonita canción sobre viviré, una bonita canción romántica. Apto para tus oídos. Que me encanta la canción y es baladas.

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1: Qué bonita canción a esta hora de la mañana. Una canción que va directamente a ese corazón golpeado, a ese corazón maltratado, que tiene que sobrevivir a pesar de las adversidades sin el amor, ¿no? Sobreviviré, se llama la canción. Te escuchas a través de la radio. Somos La Explosiva 102.1 FM, la tiene todos. Muy bien, nos vamos con otra muy buena canción romántica. Canciones que van directamente al corazón.

8 de la mañana con 25 minutos, 8 y 25 la hora. Nosotros estamos aquí avanzando con el programa. Nuestros amigos por ahí escuchando la radio. Nuestros amigos por ahí disfrutando lo mejor de esta bonita secuencia romántica. Una secuencia bastante escuchada en los diferentes lugares que están a esta hora disfrutando lo mejor de esta bonita mañana, una mañana bastante familiar, digámoslo así. Algunos por ahí todavía descansando, algunos todavía por ahí tomándose el desayuno en sintonía de la radio. Así que saludos especiales. Saludos especiales en sector Chitari para Eusebio Pereira, dice que nos escucha todos los días. Saludos también a nuestros amigos que están en plena sintonía en sector Oje, sector Araco, sector Salar, ¿eh? Nuestros amigos de Nuevo Porvenir también. El lunes es día feriado no laborable, ¿eh? Nuestros amigos por ahí van a aprovechar estar en la chacra, de pronto por ahí van a aprovechar estar con los hijos, de pronto alguna actividad pendiente que hay que de pronto hacer un trabajo, ¿no? Con los hijos, porque a veces el tiempo les ha faltado, ¿no? En esta semana. Y bueno, los hijos también son un soporte muy valioso en las actividades de el hogar también, ¿no? Así que un saludo especial para que de esa manera puedan cumplir con su faena, ¿no? Vamos a mencionaros un poco de la historia de Leodán. ¿Quién es Leodán a esta hora de la mañana? Así que usted quiere conocer parte de la historia del cantante Leodán. 8 y 27, la hora, vamos con esta historia, esta hora de la mañana, amables oyentes. A Leodán, cuyo nombre real es Leopoldo Dante Tevez Coronel, fue un famoso cantautor y actor argentino, considerado uno de los máximos exponentes de la balada romántica y la música popular América Latina. Bueno, nació el 22 de marzo de 1942 en Estación Guatamisqui, Santiago del Estero, en Argentina. Falleció el 1 de enero del 2025 en Miami, Estados Unidos. Su trayectoria desde muy niño mostró talento musical. A los 5 años se tocaba la armónica y la flauta, y a los 11 aprendió guitarra. A los 20 años viajó a Buenos Aires, donde firmó su primer contrato con la discográfica CBS, hoy Sony Music. Imagínate, hasta Sony Music ha cambiado, pues, cambiado su marca en transcurrir de los años. Su primer gran éxito fue el tema Celia, que llegó rápidamente a los primeros puestos de popularidad. A lo largo de su carrera compuso pues más de 1500 canciones, grabó unos 70 álbumes y vendió millones de copias en todo el mundo. Así que en su estilo abrió la nueva ola, la balada romántica, el pop, ritmos folclóricos o rancheras. Entre sus canciones más recordadas figuran Cómo te extraño mi amor, Te he prometido, Esa pared. Son canciones que Leodán ha interpretado en vida. Vamos con esta bonita canción con Leodán, Pídeme la luna, una canción también muy buena.

Qué bonita canción sonando a esta hora. Con Ana Gabriel, esta canción se llama ¿Quién como tú? Una canción muy buena, un mensaje muy profundo para esa pareja de enamorados, esa pareja de esposos también. Bueno, concerniente a una muy buena relación. 8 de la mañana con 36 minutos, 8 y 36, la hora en la explosiva. En la secuencia, baladas y boleros que hablan de amor a esta hora de la mañana aquí en la explosiva 102.1 FM. La tiene toda. Muy bien, saludos para nuestros amigos que están en plena sintonía de la radio a esta hora. Saludos para mi Jorge Pereira también ahí. Tomando su rico cafecito, ese cafecito ñuquiuñuquio, ese cafecito de café de la zona, ¿no? Toma ese café de sobre, ese café de sobre me levanta el ánimo, siempre molestándome la presión, me dice, ¿ah? Presión en casa y presión por café no caben, bueno, me dice, ¿ah? Bueno, saludos para mi Jorge Pereira, gracias por su amable sintonía. Vamos con esta bonita canción con un personaje muy importante. Bonito bolero que suena aquí en la explosiva. Como su nombre lo dice, baladas y boleros que hablan de amor.

solo 15 minutos, ya llegamos para la parte final y arribamos el programa a esta hora de la mañana, amables oyentes de La Explosiva. Estamos sin el servicio de Vitel. Estamos sin el servicio de Vitel, pero tenemos nosotros el internet, gracias a Dios, ¿no? Estamos aquí para presentarles buena música, súper románticas aquí en la radio. Somos La Explosiva y el programa Baladas y Boleros que hablan de amor. Saludos para todos los romanticones en los diferentes jirones, en las diferentes avenidas también. Gracias por su preferencia. Gracias por estar con nosotros aquí en el programa, disfrutando lo mejor de esta bonita mañana aquí en La Explosiva Radio. Bonita canción con José José, 40 y 20. Suena en La Explosiva, la tiene todas.

Bien, amigos oyentes, bonita canción con José José, 40 y 20 a esta hora de la mañana. 8 de la mañana con 52 minutos, 8 y 52. Bonita mañana con un sol súper radiante a esta hora. Y tú que estás ahí disfrutando lo mejor del programa, gracias por tu amable sintonía, mi gente. Gracias por escucharnos. Bueno, saludos para el tío Midorge por ahí. También saludos para Augusto González en la avenida Emilio San Martín. Saludos para Cúcuta. Ah, gracias por escucharnos a esta hora. Hoy en la mañana somos La Explosiva, balados y boleros que hablan de amor aquí en el programa. Saludos en Yacucisa para Ñupo. Saludos para Ñupo ahí escuchando la radio, ¿eh? Saludos para Ñupo ahí, un saludo especial para él. Gracias por su amable sintonía. Bueno, Ñupo no estuvo acá anoche celebrando la fiesta, la despedida de el cumpleaños de nuestro distrito de Alto Zapozoa. No estaba Ñupo, ¿eh? Me dicen que es evangélico, se va a la iglesia. Esta hora está en adoración y eso es muy bueno, ¿no? Primeramente Dios sobre todas las cosas. Eso es importante, ¿no? Hay que dar nuestro tiempo a nuestro Creador, hay que dar nuestro tiempo al quien nos dio la vida, quien nos da la salud, quien dio su vida por nuestros pecados, ¿no? Así que un saludo especial para mi gran amigo Ñupo. Esto en Yacucisa, escuchando la radio. Oh, en Panadería Mochita también que nos escucha. Me dice gracias por su amable sintonía. Álvaro y esposa, gracias por escucharnos. Punto final, lo vamos. Gracias por su amable sintonía. Chau, cuídense. Buenos días, permiso.

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0: está bien. 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

Oficial, ¿ya? Eso se va para nuestra página oficial. A la voz de tres, a la voz de tres todavía. A la voz de tres, pero así, con aptitud. Con pones arriba, ¿ya? A la voz de tres. Esperen, esperen. A la voz de tres, ¿ok? Estamos listos entonces, por si acaso, esta cámara hace magia. Te pone una Barbie. ¿No lo crees? Ya vas a verte en la foto. No lo vas a poder creer cómo vas a salir en la foto. Te pone una Barbie, así como mi amiga que está allá. Una sex symbol de tocacha Barbie. Ya, así te va a poner. Así te va a poner la cámara, vas a ver. Ya, a la voz de tres, levantamos la mano, a ver. Uno.

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